0: Señores, número 4.
1: Venga, ponte.
0: Número 4. Número 4. Número 4.
2: Ven aquí, Fernando.
0: Número 4.
3: Número 4.
4: Número 4. Número
3: 4.
2: Número 4.
0: Número 4.
5: Venga, que nos vamos. Venga, una foto.
6: Número 4.
5: Voy contando 3. Venga, voy a hacer una foto, ponerlo allí. Hago una foto de grupo, venga. Una foto de grupo por allí. Una foto de grupo, corre. Espérate, que va una señora por allí en Madrid.

0: Señores, número 4.
1: Venga, ponte.
0: Número 4. Número 4.
2: Ven aquí, Fernando.
0: Número 4.

de aquí. Venga, que esta venga, venga, que nos vamos. Venga, venga, una foto. Voy contando tres. Venga, voy a hacer una foto, ponerlo allí. Hago una foto de grupo, venga. Una foto de grupo por allí. Una foto de grupo, corre.

0: Señores, número 4.
1: Venga, ponte.
0: Número 4. Número 4.
2: Ven aquí, Fernando.
0: Número 4.
3: Número 4. Váyate.
4: Número 4.
5: Vamos, vamos.
0: Número 4.
6: Venga, venga, que nos vamos. Venga, venga, una foto.
4: Número 4.
6: Voy contando 3. Venga, voy a hacer una foto, ponerlo allí. Hago una foto de grupo, venga. Una foto de grupo, por allí. Una foto de grupo, corre. Espérate, que va una señora por allí, un matrimonio.

0: Señores, número 4.
1: Venga, ponte.
0: Número 4.
2: Venga, venga, que nos vamos. Venga, venga, una foto. Voy contando tres. Venga, voy a hacer una foto, ponerlo allí. Hago una foto de grupo, venga. Una foto de grupo por allí. Una foto de grupo, corre. Espérate, que va una señora por allí, un matrimonio.

0: Y ahora vamos.
1: Señores, número 4.
2: Venga, ponte.
1: Número 4. Calle 4. Número 4.
3: Número 4.
4: Número 4.
1: Número 4.
4: Número 4. 4.
0: Ya vamos, ya
1: vamos. Señores, número 4. Número 4. Número 4.
4: Ven aquí, Fernando.
1: Señores. Número 4. Número
5: 4.
4: Número
5: 4.
4: Número 4. 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
1: Número 4, 4, número 4,
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0: número 4, venga, venga, que nos vamos. Venga, venga, una foto. Voy contando tres. Venga, voy a hacer una foto, ponerlo allí. Hago una foto de grupo, venga. Una foto de grupo por allí. Una foto de grupo, corre. Espérate, que va una señora por allí, un matrimonio.